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1: Ahora seguimos con...
2: ¿Perdón? Sí, disculpame, estuve pensando en eso de la pregunta antes de que empiece la tanda de qué pasa en un cine si se corta la película.
1: Bueno, A, la mayoría se calienta. Los que están en pareja son los que se calientan. B, el acomodador dice, muchachos, se cortó la peli, taza, taza, cada uno a su casa.
3: No, pero no, ¿cómo? No puede ser.
1: Entonces los de la primera fila inician una batalla campal de pocho. Y los de atrás contraatacan revoleando butacas. Los del medio intentan huir desesperados, imagínate, pero mueren tropezados con los escalones de los costados. Todo esto de repente, ¡pum! Se prenden las luces y todos se le queman los ojos. Por el encandilamiento, ¿viste? Entonces como no se ven, disparan pocho y bombardean butacas entre ellos y en el medio del despelote... Y llega la policía y dispara acá, seguimos. Pero como todos tienen los ojos recontraquemados, se le gasta hasta que los mismos policías que empiezan a gritar, ¡ah, Willy, se me quemó los ojos! Y empiezan a disparar balas de goma para todos lados, pero la bala tiene cabeza explosiva. Y entonces empieza a explotar toda la pantalla, se prende un poco todo el cine, y parece que todos se van a cocinar y comitar. ¡Hasta que de repente!
4: ¿Qué? ¿Qué? ¿Qué? ¿Qué pasa?
5: Ah, no sé, porque ahí fue cuando se cortó la película.
6: ¡Ufa!
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Buenas, buenas, buenas, buenas, buenas. ¿Cómo les va? 9:07 ya, desde martes primero de septiembre. Sí, señor, sí, señores, llegamos a septiembre. Primero de septiembre del 2026. Bienvenido, bienvenida. A la mañana del Azur. Bienvenido, bienvenida. Esto es...

Y hasta el mediodía le voy a estar haciendo compañía, intentando, tratando, como lo hacemos siempre, de contarle y explicarle todo lo que pasa, si es posible, explicarle, claro. Entre medio de tanto lío, a veces se dificulta un poco contarle, sí, y explicarle, si podemos, entonces, todo lo que pasa, todo lo que acontece aquí en la región, en la provincia, en el país y en todo el mundo. A través del 105.1 en el dial, a través de nuestras redes, estamos transmitiendo en vivo y en directo. Hacemos streaming a través de Face, a través de YouTube. Somos Radio Sur, 105.1 Berisso. WhatsApp para comunicarse con nosotros, para estar pegaditos, 221-507-0217. Sí, anota, 221-507-0217. Allí, nuestra vía de comunicación. Pronóstico para esta hora, repasamos un poquitito a ver cómo viene la mañana. Ahí tenés, temperatura 11 grados 2 décimas, dice el Servicio Meteorológico Nacional. Cielito hoy cubierto, sí. Ya va a salir el sol, sí, en algún momento. Va a tener que salir, por ahora, nada, nada, nada. Cielo cubierto, la presión de 1017 hectopascales, viento del sur. A 12 kilómetros por hora, visibilidad. Visibilidad perfecta. Para un martes con 17 grados de máxima, según lo indicado por el Servicio Meteorológico Nacional, y mostramos a ver cómo viene. Neblina, nublado para la mañana, la tarde aparecerá un poquitito el sol, así lo va contando el Servicio Meteorológico Nacional. Parcialmente nublado y ligeramente nublado para la noche, se va a ir despejando de a poquito. Esto es lo que indica el Servicio Meteorológico Nacional para la zona. 17 grados, no está mal, no está mal. Y los 9 tampoco de Miriam, tampoco está mal. No. No estamos en... todavía esto es invierno, ¿eh? Sí, no se nota, no se ve, pero... pero es invierno, ¿eh? Bueno, y ustedes, a través del 221-507-0217, te dije, allí nos vamos comunicando. Bueno... ¿les parece arrancamos charlita del día? Apuramos hoy un poquitito. Charlita del día, charlita de este primero de septiembre del 2026. Y ayer creo que el golpe de escena, la cuestión máxima en la información, terminó siendo lo de Messi. No porque el resto no fuera interesante, porque no pasaran cosas en el país o porque todo estuviera demasiado bien, sino porque justamente es Messi, porque justamente es el fin de una era, de una etapa. Sí, termina una etapa que no es la de Messi solo, es una etapa en la vida, una etapa también en nuestras vidas, en nuestra era. Tuvimos la suerte algunos de ver a Diego en su momento. Y después tuvimos la suerte de cuando pensamos que ya estaba, que era, bueno, no habrá otro Maradona, aparece un Messi. Y aquellos que andamos ahí pisando los 50 años, entre 40 y 50, esta etapa de Messi la disfrutamos completa, plena. No fuimos hinchas fanáticos desde el principio, no es porque estaba Diego, porque lo conocíamos, porque sabíamos de Diego. Y entonces, hasta que le enganchamos la vuelta y lo comparamos y dijimos cosas y burradas que hemos dicho absolutamente todos, hasta que entendimos que el pibe era una cosa de otro planeta, como el otro. Distinto, pero igual. Y entonces ayer, a mí me está de mal humor esto de hablar, porque todo el mundo te hablaba de, bueno, y viste, y la carta, y acá está. Yo hice una nota para Info Berisso, muy, muy de crónica, muy contando lo que estaba pasando en ese momento, pero en la imagen me pareció que el "me siento triste" era lo que me representaba, pero no Messi. No sé si Messi está triste, no tengo tanta cercanía
Sé que nosotros estamos tristes. Ah, pero todo por un jugador de fútbol. Porque la cabeza de termo, Fóbal, el Fóbal. Los pibes se mueren de hambre. Todos tratan de justificar una cosa u otra, ¿viste? Como si porque nos gustara Messi o porque si eso fuera una noticia importante, el resto no lo fuera, ¿viste? Y entonces, como si no le diéramos pelota al otro, como si no habláramos del otro también. Pero, y no, se van a poner todo el día a hablar de Messi, porque como si. Y eso lo hacen, ¿viste? Que siempre están. Los que ven confabulaciones en todos lados. Y eso lo hacen para tapar la realidad del país, señor. Messi justo ahora, mirá que está mal el país, se va a ir de la selección. Y escuchás todo eso y te pone hasta de mal humor. Y yo creo que lo de Messi, no por él, más allá de que hemos tenido la suerte de ver uno de los más grandes jugadores, si no el más grande jugador de la historia. A jugador y jugador, a mano a la pelotita. Messi es un marciano, es un tipo de otro planeta. Como el Diego, pero distinto. Porque hasta me animo a decir que era mejor. A jugador, a mano, a pelotita en el piso, hasta me animo. Si alguno viene y me dice, Messi es mejor que Maradona jugando a la pelota, hasta capaz que te doy la razón, ¿eh? Eran distintos en otra historia. Maradona es el famoso gen argentino. Messi es la creación de papá y mamá, de la humildad de su rosario, de su abuela, del tener siempre que superarse, de estructurarse en un lugar con canchas y con una cultura diferente, como es la española. Messi es el armado de otra cosa. ¿Y el Diego? No, el Diego era el barro de Fiorito. El muchachito que un día tuvo mucha plata y se compró un sacón blanco. Pero eso se parece más a nosotros que Messi. Ojalá todos pudiéramos ser Messi. Messi nos representa. No, Messi se representa a él y a la familia. Es un pibe fantástico, fabuloso, evidentemente. Si vos me hablas de representación, creo que nos parecemos como sociedad un poco más al Diego. Si mañana te doy plata, no sé si te compras un tapado blanco, pero alguna de las tuyas vas a hacer, ¿o no? Si yo mañana te doy un toco de guita y te digo, mirá, gastátela porque no pasa nada, tenés más, ¿eh? No sé si te compras un tapado blanco, pero alguna cosa de esas hacemos todos. Pero el que Messi diga, hasta acá llego, también a nosotros nos pone en un parámetro que es el, che, cómo pasa rápido esto, ¿eh? Cómo va pasando la vida rapidito, te das cuenta que hemos crecido todos de una manera abrupta. El retiro de ayer de Messi nos hizo entender a muchos de nosotros, che, estamos grandes. Pues nosotros lo vimos nacer a este, al Diego. Muchos de nosotros, no, cuando Diego debutó, no teníamos mucha noción. Cuando Diego debutó, yo no había nacido, imagínate. Pero después lo disfruté, claro, tenía un poquito del recuerdo del 86, 90 pleno, y de ahí en adelante Diego. Pero Messi lo vimos. Cuando venían y nos decían, hay un pibe allá en España, lo está disputando, España quiere que juegue para la selección de ellos, Argentina quiere que juegue para la selección, ¿qué definirá este muchacho? Un prodigio, dicen que es. Y ahí andábamos, che, atrás de mirarlo. Y pasó el tiempo, y hoy lo vemos que con 39 años escribe en una carta, me vacié, di todo. Y a eso solamente se le puede decir gracias. Y nada más, ¿qué vas a hacer? Pero termina una era. En lo futbolístico,
Pero también sería bueno recordar cómo lo hemos tratado a Messi. Este es el Messi que se retira por segunda vez de una selección. La vez anterior, cuando se retiró de la selección, todavía le quedaba mucho por dar y todos lo sabíamos, pero habían sido tan duros los muchachos, se habían ido tan al pasto los muchachos, que le habían dicho de todo, lo habían tratado de cobarde, de antipatria, de esto, del otro, pobre Messi, que Messi se calentó y dijo, no juego más. ¿Por qué? Porque no podía ganar una final. Primero, como si fuera fácil llegar a una final, pero segundo, como si fuera fácil ganarla. Argentina ganó 3 nada más. Y una fue con él. La otra lo tuvimos al Diego. Y la otra lo jugamos acá en el país. Digo, 3 condiciones que te hacen favorito. Claro, cuando vos tenés a Diego en tu equipo, sos favorito. Cuando vos lo tenés a Messi en tu equipo, sos favorito. Y cuando vos jugás en tu país, sos favorito. Más allá de que alguno veterano me dirá, pero loco, lo teníamos Kempes, lo teníamos Houseman en el 78. Sí, sí, digo, pero el favoritismo de Argentina era porque era local, sobre todo. Digo, 3 condiciones especiales para salir campeón. No salís campeón porque sí, no salís campeón porque... Y sin embargo, acá en la Argentina lo criticamos, lo volvimos loco, pobre pibe. Porque no podía ganar una final. Porque había perdido una final del mundo, porque había perdido las finales de Copa América ante los chilenos. Y ahí andábamos terribles nosotros. Lo castigamos, matamos. ¿Y de qué se nutrió Messi? De un montón de pibes que no habían visto a Maradona. ¿Cómo? Claro. En ese momento... a Messi, más allá de que habíamos algunos de nosotros que decíamos, che, loco, pará, estamos dejando afuera al mejor, estamos locos nosotros, ¿cómo vamos a decir que está bien que se vaya? Es el mejor de todos. No, pero no gana final, cállate la boca. Es el mejor de todos, decíamos algunos, pero en su gran mayoría es un pecho frío, un anti-argentina, ¿no ves que le gusta más la selección de España? Que vaya a jugar allá. Y decíamos, barbaridad, claro, el pibe y la familia se hincharon los huevos y dijeron, no jugamos más. Pero, ¿y de qué se nutrió? De todo un grupo que no había visto a Maradona. Que eran los chicos, jovencitos en ese momento, pibitos. Que no tenían noción de Maradona, entonces no tenían la comparación ni esa cuestión que teníamos algunos de nosotros, porque te acordás del Diego, el Diego jugaba con el tobillo así, flaco, lo vi jugar al Diego con el tobillo como una sandía, y este viene acá y ¿qué? No corre. qué barbaridades que se dijeron, y Messi se nutrió de un montón de nenes, de algunos también grandes que no nos movimos, pero sobre todo de chicos que no habían visto Maradona y no tenían esa cuestión de andar comparando y que decían, este es un animal, es un monstruo. Y por ese empuje de esos pibes, Messi dijo, bueno, vamos a probar una vez más, vamos de nuevo. Y encontraron un técnico de la nada, de esos salidos de la galera, que no estaba en las 40 del mazo, que venía de afuera, que también le sacudieron y lo criticaron. Yo me acuerdo de tipos como Lauro Fabiani diciendo, ¿y este quién es? ¿Qué ganó? Y qué, como si él hubiera ganado algo en su vida. ¿Y quién es? ¿Qué ganó? Y escucharlo a tipos como Chavo Fuego, como el Pollo Viñolo y toda la banda que anda ahí diciendo barbaridades de Messi y barbaridades de Scaloni. Ahora ayer lloraban todos, se va Messi, pero yo me acuerdo cuando decían barbaridades del pibe, y el pibe no dijo nada. Lo levantaron los chicos, lo levantó un grupo de jóvenes, de pequeños, que dijeron, este es el mejor de todos, vamos para allá, venga maestro, no le dé bola esto, venga que acá está el aguante. Y ahí levantó Messi. Y después toda la historia que conocemos. Porque Messi es eso, es una historia. Más allá de un ser humano, más allá de su familia, más allá, pero es un problema de él. Más allá de eso, Messi es una historia.
es una historia, es una parte de la historia de esta República Argentina. No se podrá hablar de la historia argentina sin hablar de Messi. Loco, porque usted es cabeza de fútbol. No, flaco, no vas a poder hablar de la historia argentina. No podrás hablar de la historia argentina sin hablar de Maradona. No podrás hablar de la historia argentina sin hablar de Messi. Porque cuando llegues a puntos claves de la historia argentina, cuando vayas a lugares de puntos claves en la Argentina, cuando tengas que explicar cómo estaba la situación en el 86, va a ser inevitable que tengas que hablar de Maradona, su gol a los ingleses. Hizo campeonato del mundo, no vas a poder evitar, porque en algún momento vas a tener que explicar cómo en el medio de esa malaria, en el medio de todo lo malo que sucedía, en el medio de todo ese quilombo, de golpe, un montón de gente salió a la calle y festejó, y vas a tener que explicar por qué festejó, y vas a tener que poner el nombre de Maradona por ahí. Y lo mismo va a pasar con Messi cuando empieces a explicar la situación argentina, cómo se estaba, cómo se venía, cómo se había gestado, qué era lo que habíamos dejado atrás, qué era lo que venía por delante, cómo arrancaba una nueva era. En algún momento vas a tener que decir, y acá nos juntamos todos, y acá salimos todos a festejar, porque Argentina también era campeón del mundo de la mano de Messi. Inevitable. La historia es así. Habrá que contarla, y este pibe ha trascendido la historia. Lo curioso es cómo a nuestros ídolos en la Argentina siempre primero los prendemos fuego, los quemamos. Le pasó a Maradona, le pasó a Messi. Dos formas distintas de ver la vida, de encarar la vida, de ser. Y sin embargo, los argentinos hicimos lo mismo. Dos veces. Salimos a matarlo, como lo salimos a matar a Maradona en su momento. Digo, salimos porque hablamos de la mayoría del pueblo argentino. No, ahora después. ¡Ay, no, yo no, nunca no! La mayoría del pueblo argentino. Yo me sumo a eso porque... porque era la mayoría del pueblo argentino. Recuerdo discusiones enormes con algunos amigos que me decían, pecho frío, pecho frío. Y yo decía, está loco, está hablando el mejor del mundo. Pecho frío en el Barcelona, el mejor del mundo. Acá no existe. Como el Diego Noy, decían mis amigos. Pero somos así, somos de castigar a los nuestros. Y de darle mucho palo a los nuestros. Claro, lo valoramos con el tiempo. Y ayer terminó una era. Ayer se finiquitó finalmente algo que todos sabíamos que en algún momento iba a pasar, pero fue triste igual. Fue penoso igual. Y ahí queda todo un grupo de gente hablando de un montón de cosas, de algo que acaba de pasar a la historia y que tomará mayor vuelo, mayor preponderancia con el paso del tiempo. Messi va a ser un estandarte con el paso del tiempo. Ya lo es, me dirá alguno y yo le diré que sí, pero también va a ser. Va a ser bandera, va a ser tatuaje, va a ser un montón de cosas, Messi, con el correr del tiempo. Porque es eso que queremos ser, Messi. Es el argentino que queremos ser, no el argentino que somos. Hey, ¿qué argentinos somos? Y somos un argentino distinto. Somos el argentino que le pega a Messi. Somos más parecidos a ese argentino que le sacude la chapa a Messi. Que cuando cierra un gol le grita burro al mejor jugador del mundo. Una vez, estando en cancha de gimnasia de Grima La Plata, me había invitado un amigo a ver un partido. Jugaba Gimnasia Grima La Plata River, y uno que no es de ninguno de los dos lo ve de otra manera al partido, y me habían invitado ahí a la cancha del Lobo, como siempre, y mirando el partido, agarra la pelota Francesco, le tira un caño y sale por la punta y viene uno de frente, saca pelota Francesco y todo por el costado, y un pibe que estaba abajo empieza a gritarle a Francesco: ¡burro! ¡Burro! Yo lo miraba a mi amigo y lo miraba al pibe y decía, ¿alguien le puede explicar a este chico que no? Que está cometiendo un error.
Otro que había ido con nosotros le tocó la espalda. Un pibe muy jovencito le dice: nene, dejá de gritar. Yo aliento por gimnasia. No, no, soy un tarado, le dice. A ese señor no se le grita, burro, le dice. Es Francescoli. Ojalá jugara para nosotros. Cállate la boca. Acto seguido, Francescoli tira un caño y sale con esa... con ese aporte de gran jugador. Pero nos pasa eso, nosotros le gritamos burro a los que saben. A los tipos que hacen 10 veces más que nosotros, les gritamos burro. Somos más parecidos a ese pibe que al Messi. Y termina una era. Y termina una etapa. Y vendrán otras, no sé si mejores, veremos qué depara el tiempo, el espacio. Siempre vamos a estar comparando y siempre vamos a querer que aparezca uno nuevo. Argentina ya tuvo suerte 2 veces, caerá 3 veces el rayo en el mismo lugar, no lo sé, no sabemos si esto es posible. Habrá 3, habiendo habido 2. No hay 2 sin 3, habrá 3, será la gran pregunta. Lo cierto es que mientras lo esperamos hemos disfrutado muchísimo. Con todas nuestras contradicciones, con todas nuestras cuestiones. Y por eso hoy no quería arrancar hablando de política, como lo hacemos siempre. Quería hablar del fin de una era. Quería hablar justamente de esto. Se terminó una etapa. Sería fantástico que hoy Cristiano Ronaldo también presente su dimisión, diciendo, bueno, entramos juntos, nos vamos juntos, monstruo. Pero para eso habrá que esperar otras cosas. Se fue Messi. Y más allá de que todos me estaban esperando para hablar un poco de política, que lo vamos a hacer a lo largo del programa, me pareció que teníamos que arrancar por acá. ¿Por capricho? No, no, no, no por capricho. Por historia. Por saber que en algún lugar fuimos felices. Sí, de la mano una pelotita, que no es fácil. Pero bueno. Bienvenido, bienvenida a la mañana del azul. No, no voy a hablar de fútbol. Tengo toda la historia, vamos a volver a hablar de lo nuestro. Pero hay hechos que son históricos y que uno los tiene que vivir como tal. Por ahí todavía no te diste cuenta, pero ya llegará el momento. ¿Qué te generó que se fuera Messi? ¿Qué te generó lo de ayer? ¿Te generó algo? 221-507-0217. Contame, mandame un mensaje. Hoy, gran programa, con muchas cosas para hablar, desde la política, desde lo social, desde lo local, lo regional. Quédate, ¿eh? Esta es la mañana del Azul. 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Gracias. Breakfast here and dinner there, we flow with the breeze. 9:31, metemos tandita, rápido, rápido, sí, por ahí andamos, tandita, rápido, rápido, y vamos, acelerando la mañana. Che, se despertó el presidente, quieren hacer todas juntas, pero ahora te cuento, a partir de hoy aumento, boleto, luz, gas, sí, si te duele algo me avisas,

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11:02 ya de esta mañana. ¿Temperatura para esta hora? Vamos repasando, a ver qué dice el Servicio Meteorológico Nacional. 11 grados 2 décimas, así nos va contando el Servicio Meteorológico. Nublado, muy nublado. Sí, me muestran por acá estas nubecitas, esta cosa. Por allí, mi amigo Fabián, abre ventana. Sí, ventana para que mires. Mira, así, 9:22 me dice. Así estamos, ¿eh? Así estamos aquí en la ciudad. Nublado por donde lo mires. ¿Hay lluvia detrás de esto? No, no, tranquilo. No pasa nada, no, no, no. No hay lluvia, no hay nada. Pero el día va a continuar más o menos igual, ¿eh? Más o menos igual. La humedad, toda a esta hora de la mañana, 100% la humedad, 1017 los hectopascales, viento del sur a 12 kilómetros por hora. Estaba viendo el río bajito, ¿no? Sí, muy, muy bajo. Así por lo menos se va mostrando. 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Por acá tengo mensajitos. Me dice, yo ni me sentaba a hablar cuando comparaban a Messi con Maradona. Y soy maradoniano a full, ¿eh? Ahora tengo dudas si no fue el mejor, dice, jajaja. Ja, ja. Bueno, a todos nos pasó, a todos creo que nos pasó esto de los que vimos a Maradona. Hay una cuestión de lo que pasa, que Diego nos llenaba el espíritu y Messi nos llena los ojos. Mano a mano hablar de fútbol, mano a mano futbolísticamente, tal vez Messi sea mucho mejor que Maradona, pero el Diego nos generaba otras cuestiones que Messi, bueno, no es que no las generó. Es que anduvo por otras zonas, por otros lugares, el querido Messi. Pero, bueno, fines, tuvimos la oportunidad, muchos de nosotros, de verlos a los dos. 221-507-0217, allí nuestra vía de comunicación. Te dije, a partir de hoy, primero de septiembre, agárrate los lompas, porque los aumentos de absolutamente todo. Para arrancar, si a la mañana temprano te pasó como a mí, te tomaste el micro, ya viste que la suba en los colectivos apareció.
4,1% en Ciudad de Buenos Aires, 4,3% en la provincia de Buenos Aires, el boleto general superando los 1.700 pesos. Esto es, sí, el boleto dice que antes te valía 52 pesos. Bueno, 1.753 pesos el boleto a partir del día de hoy, que también, por supuesto, subió el boleto de tren también, porque muchos de nosotros tomamos tren por ahí para ir a Capital o para tener que ir a algún lado, vamos a tomar el tren. Bueno, pasó de 420 a 480 pesos, el más corto, el mínimo, el que te tomás en La Plata y llegás hasta Ringelet. Bueno, con ese pasó a valer 480 pesos. A partir de ahí, tarifa para arriba. Y si vas a Capital, bueno, lo del subte también. El subte, que antes era una monedita. ¿En qué te manejabas en Capital, aquellos que han ido alguna vez a Capital? ¿En qué ibas a Capital? Y bueno, te tomabas el subte, era más barato, era más rápido, era 1.753 pesos, igual que el boleto del micro, el subte. Y otra cosa que subió, si es que vas a andar dando vueltas por ahí, si tenés que ir a algún lado, la gente esta que va a ir a Moquegua, bueno, muchachos, el peaje también, 4,1% también la suba que tiene el peaje para esta etapa arrancando septiembre. Lo otro que subió tal vez no afecta tanto a todos nosotros, porque muchos de nosotros aquí no estamos tan acostumbrados a las prepagas, pero por ahí alguno la tiene o la tuvo. Otra vez suba la prepaga indiscriminada, la prepaga. Los muchachos subieron como más o menos se les fue dando las ganas, del 4% para arriba, toda suba de la prepaga, depende qué prepaga, porque ya no está más regulado. Acordate, los muchachos, que ahora vamos a ver con las prepagas, van a ver que, bueno, nada, le soltaron la rienda y ahora suben lo que más o menos les va dando la gana, las prepagas también subiendo. Lo que sí, sí te va a afectar por ahí, los colegios también, sí, bienvenido, bienvenida, colegios, provincia de Buenos Aires, semipúblicos, 2,5%, autorización, 2,5% también para el mes de septiembre. ¿Qué es lo que falta definir? ¿Cuánto va a aumentar? Bueno, los servicios de agua, electricidad y gas, todavía no está publicado, pero se cree que después de lo que fue el 2,1%, que es la inflación que marcaron, más o menos va a andar por ahí la suba de agua, gas y luz. Recordá que mientras a vos te pichulean ahí en el recibo de cobro y decís, che, pero hubo una inflación, y le dan monedas a los muchachos, bueno, todavía no están publicadas, no empezaron hoy. El gobierno está tratando de que no se le dispare hasta el número falso. Imagínate que a los muchachos se les va complicando el número falso de la inflación. Ya no estamos hablando del número real. Ya ni siquiera hablamos del número real. Se les está disparando el número falso. La inflación blue del gobierno, hasta la inflación dibujada se les va disparando. Así que están viendo, suspendieron ayer, te dije, la suba del combustible, lo tiraron para el mes que viene. Tal vez hagan lo mismo con la luz, el gas y el agua en el medio de esta crisis económica que hay y que ya es innegable. Ya a esta altura, por más que digan que estamos bárbaros, el Toto Caputo y Sturzenegger salieron fuerte en estos días. Sturzenegger, que está tecleando. Sturzenegger, yo les dije hace un par de semanas atrás, ojo con lo de Sturzenegger, porque Sturzenegger camina para ser el próximo Adorni. Adorni lo vendieron de adentro, lo terminan vendiendo de adentro, esto también es sabido.
los cuca que hicieron una campaña, decía Milei. No, Adorni lo vendieron de adentro, como a Españolo también lo vendieron de adentro. El próximo que está en la mira es Sturzenegger. Acuérdense lo que yo les digo. Sturzenegger, que ya falló en un par de cuestiones que él aseguró que salían, que estaban, que iban a pasar y que no pasaron, es el próximo en la mira de varios. Esta es la pelea interna del gobierno. Ahora, mientras esto ocurre, los tipos de la luz, el gas y el agua están pidiendo las energéticas que le acomoden las tarifas. Si se habla de la tarifa promedio, por ejemplo, las empresas de electricidad están pidiendo del 1.75 para arriba, o sea, del 2% casi para arriba. Las de gas están pidiendo del 1.50 para arriba. Es decir, van a impactar. ¿Cuándo? Bueno, habrá que ver. Hasta ahora no está del todo confirmado. Sí fue presentado a la Administración Nacional del Ente Regulador, pero no está. Sí hay una modificación en la relación de consumo de electricidad. Básicamente le van a dar subsidio a menos gente, que es lo que vienen haciendo desde hace rato. Es esto lo que hay. Básicamente es eso. Están tratando de regular, a ver cómo pueden hacer para que haya menos subsidios, pero que no se les desborde todo lo que sea inflacionario. Esta es la realidad de hoy del gobierno, que espera no tener que dar demasiadas cuestiones en los próximos tiempos, porque sabe que se le va a ir a la miércoles. A ver, ese es el pensamiento del Toto Caputo, digo, Habrá que ver. Milei no piensa lo mismo. Milei piensa que hay que seguir acelerando. Acá hay una pelea interna que hay que entender. No es que el Toto Caputo sea bueno, es que el Toto Caputo no se quiere ir corriendo como se fue del gobierno de Macri. Recuerden que el Toto Caputo fue el que nos endeudó hasta las manos con Macri y después se fue, ¿te acordás? Cuando se pudrió todo, el Toto Caputo se fue. Bueno, no quiere que le vuelva a pasar lo mismo el Toto Caputo. Entonces, quiere frenar un poco el quilombo. Para que usted entienda esto. Cada vez que hay quilombo en la Argentina, uno de los señalados, cada vez que hay hambre en la Argentina, obviamente uno de los señalados es el ministro de Economía. ¿A quién echamos? ¿Al presidente o al ministro de Economía siempre? Y al ministro de Economía. Ya saltó la ficha del ministro de Economía cuando el turno era del presidente Macri. El Toto Caputo no quiere que le vuelva a pasar lo mismo. El Toto Caputo no quiere que otra vez salte esa ficha. Entonces quiere desacelerar un poco el proceso, ver cómo inserta algo de dinero o alguna cuestión. Imagínense que hasta ya habla de justicia social el Toto Caputo, así de desesperado está el Toto. Quiere bajar un poco las revoluciones, pero adentro del gobierno tiene a su propio enemigo, que es Javier Milei, que le dice: no bajas nada, vos seguís acelerando. Y la frase de Milei: al populismo no se le gana con populismo. Recuerden esa frase, porque es la frase que Milei le fue a tirar a todo el gabinete en dos reuniones por lo menos. Se la dijo al Toto Caputo y se las dijo a todo el resto. No vengan con ideas populistas. ¿Cuáles son las ideas populistas para Milei? No vengan con que tenemos que proteger a las empresas. No vengan con que le tenemos que dar más plata a la gente. No vengan con que tenemos que subir los salarios. No vengan con esa idea rara. No. No vengan con que tenemos que repartir más alimentos. No vengan con que generar puestos de empleo. No vengan con eso. No se los voy a permitir. Bueno. Esta es la contradicción que hoy hay dentro del gobierno nacional en el medio de toda esta suba de los servicios.

de Donald Trump con respecto a Malvinas, que ya los ingleses salieron a discutir. Donald Trump, que siempre Estados Unidos tuvo una postura histórica de neutralidad, que nunca fue neutralidad, ya sabemos cómo jugó Estados Unidos, pero Donald Trump caliente con los ingleses, porque no lo están apoyando en la guerra con Irán. Los ingleses y la comunidad europea decidió no ir con Donald Trump a la guerra con Irán. Donald Trump salió a chusearlos con el tema Malvinas, salió a decir, bueno, pero Argentina tiene elementos para decir que las islas son argentinas. Bueno, hoy el gobierno decidió salir fuerte con eso. Sabemos que este gobierno no es malvinista, pero ni a patada. Recordemos frases como, por ejemplo, la de Bullrich queriendo cambiar en etapa de pandemia las islas por vacunas. La frase, la última del Mundial, de no haya banderas con la imagen de Malvinas. Bueno, después de lo que dijo Donald Trump, de esta chuceada de Donald Trump, que no es otra cosa que eso, ninguno crea que Estados Unidos está cambiando de bando y está diciendo, ah, bueno, nos dimos cuenta que las Islas Malvinas son argentinas. No está pasando. Es una chuceada de Donald Trump por enojado porque Inglaterra no lo quiere seguir en el tema de Irán. Y los comandantes que están llevando adelante la guerra contra Irán le están advirtiendo a Donald Trump que está siendo muy larga, muy largo, este tema de Donald Trump, de la guerra. Y le están diciendo, loco, no está funcionando esto, Estamos hablando, estamos tirando bombas, pero mirá que parece que los muchachos de Irán no se van a rendir así de fácil, y esto va a ser larguísimo y está costando mucha plata. No está funcionando. Y entonces, enojado Donald Trump, porque en su momento pidió esta cuestión con la Unión Europea, simplemente dijo, hasta acá. No, las Malvinas son argentinas. Bueno, de esto se agarra el gobierno hoy para hablar. Una de las cosas que dijo Milei fue, ayer pasó algo muy fuerte respecto a la causa más importante y sagrada que tenemos los argentinos. Recordemos que ellos son los que querían entregar las islas por las vacunas, que son los mismos que no dieron pelota, que son los mismos que prohibían a la hinchada argentina llevar la bandera de Malvinas. ¿Qué sé yo? Ya igual desde Washington bajaron un poco el tema de la frase. Ya dijeron desde Washington, bueno, nosotros siempre revisamos cada posición, y la posición esta es una de muchas teorías que nosotros tenemos. Ya fueron bajando un poquitito para que no se armara tanto quilombo. Pero de esto se agarran hoy. Hoy se han vuelto a malvinizar, si querés, estos muchachos, a falta de otras cosas, tema Malvinas. Bueno, usted sabrá si estos muchachos, o pensará si estos muchachos están haciendo algo por todos, o si simplemente es, bueno, ganemos tiempo para algo. 10 de la mañana, poquito de música, tanda, y estamos de vuelta acá. 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

10:07 ya de esta mañana. Sí, ahí la vamos transitando. El solcito no va a aparecer. Aparentemente por esta hora, para esta hora de la mañana, no va a andar. Tal vez a la tarde. Tal vez a la tarde es lo que va indicando el Servicio Meteorológico Nacional. 11 grados 5 décimas. La temperatura en este momento para toda la región. La humedad del 100%, la presión de 1017 hectopascales. El vientito sigue soplando del sur, ¿eh? ¿Hasta dónde va la temperatura? 17 grados es lo que indica el Servicio Meteorológico. Ya levantando la neblina que había hoy tempranito. Y ya te dije, según el Servicio Meteorológico, para la tarde andaría apareciendo un poco el sol. Recién en horas de la tarde. 221-507-0217, ahí nuestra vía de comunicación para contarte, para charlar en la mañana de hoy. Un posteo que hizo la Municipalidad de Berisso en la jornada de ayer. Posteo que viene con fotos del intendente sobre el techo de la clínica Mosconi, ni más ni menos. ¿Qué sé yo? Una cuestión rara, ¿se acuerdan? Clínica Mosconi, repasemos. Rápidamente el tema de la clínica, una situación que venía empeorando desde hacía rato en la etapa de Jorge Nedela, del intendente Nedela. Bueno, toda una convulsión, porque lo que se vio en ese momento era al quien estaba a cargo de la clínica, pedir ayuda porque la situación de la clínica era insostenible, denuncias por parte de la cooperativa, de gente de la cooperativa, que no podían más, que hablaban de maltratos. Nosotros hablamos con algunos de ellos aquí en la mañana de la Sur, contaron su historia, muchos de los trabajadores, etcétera, etcétera, etcétera. Interviene, pasa la etapa de Nedela, llega la etapa de Fabián Cagliardi. Cagliardi habla de municipalizar la clínica, recordemos que era una cooperativa, sale por todos los medios. Esta es la imagen que estoy mostrando a través de Face, a través de YouTube, del intendente en zapatos acharolados sobre el techo de la clínica. Curiosa imagen, si usted quiere. Curiosa imagen. El intendente sale por varios medios de comunicación hablando de municipalizar la clínica. En ese momento, quien era secretario de Economía, de Finanzas, aquí en el municipio, sale a decir, no es municipalización, no estamos municipalizando para nada la clínica, estamos ayudando, estamos colaborando, es decir, contradice la palabra del intendente. Solamente estamos ayudando. Aparece toda una cuestión rara también, que es que gente cercana al intendente se hace cargo de algunas cosas de la clínica, sobre todo lo más importante, que era lo económico. El intendente digita quiénes son los que económicamente van allí, al igual que Nedela pone gente de él. Nedela también lo había hecho, pone gente de él dentro de la clínica, y llega un momento que era casi inevitable, que eran las elecciones dentro de una cooperativa que se dan cada año, como para ver. El intendente apoya a los mismos que hablaban de una clínica fundida, apoya
a ellos mismos, claro, son los que estaban y estaban con su gente. Esta imagen es genial. Ahora me la voy a pasar, no la de Batman porque lo transformaron, pero bueno. El intendente, digo, habla con los mismos que habían fundido la clínica, los mismos que tenían denuncias por malos tratos, por algunas denuncias eran muy, muy graves por parte de los trabajadores. Sin embargo, el intendente sale en busca o sale a brindar su apoyo abiertamente, hacen reuniones en la clínica. Yo me acuerdo en la etapa de Nedela, esto lo conté más de una vez, en la etapa de Nedela yo le había pedido o había charlado, en realidad yo no había pedido nada, había charlado con la gente de ATE en ese momento. Eran muy críticos a Nedela, que en ese momento que crecía ATE, Juan Corajuría a la cabeza, con todos los que terminaron siendo miembros del gabinete de Fabián Cagliardi, yo había hablado en la etapa de Nedela a ver si podían hacer, y la respuesta era no, porque es una clínica semiprivada, con cooperativa, nosotros como ATE no podemos interceder. Sin embargo, en la etapa de Cagliardi se ve que cambiaron las condiciones gremiales, o cambió la categoría, pero sí, ATE se metió adentro de la clínica. Y ahí andan todos dando vueltas atrás de esto. Todo esto en la misma etapa. Con una cuestión, pierden las elecciones. Y automáticamente Fabián Cagliardi retira el apoyo que el municipio le estaba dando a la clínica. Se ve que en ese momento se dio cuenta de que no le convenía. Ya no la municipalizó, ya no dio más apoyo. De hecho, automáticamente, esta foto que están viendo en imagen es una foto que le sacaron ayer a Fabián Cagliardi sobre la clínica. Es maestro de él. Bueno, sale Cagliardi a decir que él no iba a apoyar más a la clínica, enojado desde cuestiones políticas, ya la salud no le importaba. De hecho, fueron tan básicos que habían, no sé si donado o cómo quiere poner la palabra, pero habían llevado a la clínica sillones, habían llevado un tomógrafo y habían llevado sillones a la clínica, que automáticamente pierden las elecciones, gana una facción de la cooperativa que no estaba con los mismos que Cagliardi apoyaba, y automáticamente el secretario de salud, el secretario de salud, Ramírez Borga, que había estado también en la etapa de Nedela, va a la clínica a retirar los sillones y hasta los sillones se quería llevar. Bueno, le dejan de dar todo apoyo, la clínica cae, PAMI le retira el cápita por lo que trabajaba la clínica. Destruyen totalmente la clínica, no le brinda apoyo Cagliardi, se abre, de hecho les dice a muchos de ellos en su momento, se acuerdan que era la interna del peronismo en ese momento, era con Vanessa Kaifer, les dice a la gente de la cooperativa, vayan a hablarle a Kaifer ustedes. O sea, se abre totalmente de esta situación Cagliardi. Contesta de esta manera, que no les iba a brindar apoyo. Y la clínica entra en una espiral del cual no puede salir nunca. La dejan caer. Nosotros durante todo este tiempo, desde la etapa de Nedela hasta acá, venimos diciendo, ojo, porque ahí hay un negocio enorme. No vaya a ser cosa que dejen caer la clínica para después tomarlo en manos privadas. Esto es lo que nosotros dijimos. Pero no con Cagliardi, ya lo decíamos con Nedela, ojo con esta situación de dejar caer la clínica para después transformarla en, ya fuera de la cooperativa, transformarla en un hecho privado y que alguien gane guita.
Y lo venimos advirtiendo desde hace mucho tiempo esto. Después de que se queda dormido, la clínica cierra. Ayer aparece en nueva noticia, aparece esto de golpe. Dice, publicado hace 16 horas. Comenzamos a trabajar para poner esto, publicación oficial de la Municipalidad de Berisso, ¿eh? Comenzamos a trabajar para poner en funcionamiento la Clínica Mosconi, un espacio de salud muy importante para nuestra ciudad y especialmente para nuestros adultos mayores. Esta misma frase, nosotros la repetíamos antes de que cerrara la clínica. Esta misma frase que hoy el intendente descubre que era importante. Parece que ayer se dieron cuenta, che, esperen, la clínica Mosconi es importante para la salud de Berisso. Nosotros lo venimos diciendo desde hace un montón de tiempo. Venimos diciendo, guarda, que la caída de la clínica Mosconi perjudica a la salud pública. No, pero es privada. Sí, pero todos los que no se pueden atender ahí terminan en el hospital de Berisso, tenés sobrepoblación. Dicho y hecho, el hospital de Berisso hoy está sobrepoblado. Ayer el intendente se dio cuenta que esto pasaba. No se dio cuenta durante el proceso. Un proceso que, como vienen escuchando, lleva 10 años. Proceso de 10 años en que la clínica Mosconi viene con todos estos problemas. Dice la nota del municipio, el establecimiento había sido clausurado luego de detectarse irregularidades en funcionamiento, dejando a muchos vecinos y vecinas

sin posibilidad de acceder a la atención que allí se recibía. Hay que decirle algo más al intendente. No solamente, intendente, dejó a muchos vecinos y vecinas sin la posibilidad de acceder a la atención de salud, que es algo que le decíamos. También dejó a muchos trabajadores en la calle. Y usted lo sabía. Y usted estaba al tanto. Y a usted no le importó. Usted mandó a retirar los sillones de la mano de Borga. Y dice el intendente, hoy el municipio vuelve a involucrarse para acompañar este proceso y avanzar en la puesta en valor de la clínica. Mira vos. Sabemos lo importante que es para Berisso contar nuevamente con este servicio. Se dieron cuenta fabulosamente de esta situación. Y vamos a seguir trabajando para hacerlo posible. Fin del comunicado. Obviamente a uno le quedan muchas preguntas. Yo algunas las hice en este posteo. Porque realmente quiero saber y quiero respuesta de esto, ya que parece no importarle tanto a concejales y demás. La pregunta primera es, ¿la dejaron fundirse para apropiarse de esta clínica? ¿De quién es el edificio de la clínica? ¿Lo compró alguien? ¿Es del municipio? ¿Lo compró un amigo? ¿Por qué dejaron que los trabajadores pasaran hambre para ahora salir al rescate? ¿Por qué dejaron que los trabajadores perdieran su lugar de trabajo, perdieran la posibilidad de llevar el pan a la casa? ¿Por qué dejaron que los trabajadores pasaran por esa situación para ahora decir, vamos a rescatarla? ¿Cuáles fueron los números de la clínica? Porque los contadores que tuvo la clínica los puso Cagliardi en el último tiempo. En la apertura de sesiones, usted hizo un comentario, le pregunto al intendente Cagliardi, porque hizo un comentario, porque el concejal Luna de La Libertad Avanza había venido con Arieto, una impresentable, con la que usted tuvo una charla y que usted mencionó públicamente en la apertura de sesiones, diciendo que había que abrazarse y que iban a trabajar con la diputada Arieto, a quien usted le agradecía para restablecer la clínica. ¿Esta es la restitución de clínica que hablaban con Arieto? ¿Esta es la restitución de la clínica? O sea, ¿de quién es la clínica? ¿Es del municipio? ¿Por qué vamos a poner plata los bericenses? Porque cuando hablamos del municipio, estamos diciendo que es de todos los bericenses. ¿O es de un privado a quien nosotros también le vamos a poner plata a ese privado? Vamos a restituir la clínica, pero ¿de quién es la clínica? Porque en Berisso hay un montón de cuestiones. A saber, por ejemplo, más allá de lo que dice Borga desde su casa en La Plata, las unidades sanitarias tienen un montón de problemas, muchos problemas, muchísimos problemas. Más allá de que Borga dice, no, en las unidades sanitarias tenés que sacar turno, tenés que por internet sacar turno, ni siquiera tenés que ir y la gente se amontona a las 5 de la mañana para que le digan no hay más turno. Más allá de este mundo paralelo en el que vive el secretario de salud, más la realidad, las unidades sanitarias están necesitando de un montón de cosas. Digo, ¿por qué vamos a apostar esto si esto sería un privado? Y no arreglar las unidades sanitarias que están en cada barrio. Pregunta nada más, ¿eh? Tal vez tengan una respuesta lógica, pero la deberían dar, dada la historia de esto.
¿O será

que teníamos razón desde un principio, desde la etapa de Nedela, en donde decíamos, guarda que esto no sea un negocio, fundir la clínica y volverla a reabrir de modo de un privado. Es mucha plata de por medio, mucha plata de por medio. ¿No deberían explicarlo? Ya que la plata que va a salir es de la clínica y ya que el intendente se muestra de esta manera. Digo, el intendente no está haciendo otra cosa que mostrarse sobre la clínica, lo cual, salvo que sea un negocio privado de él, salvo que sea una cuestión privada de él, que no debería por qué estar en la página del municipio, está poniendo plata de todos nosotros. Y entonces tenés que explicar qué pasa, macho. Son preguntas, ¿eh? Preguntas que dejan muchísimas dudas. Insisto con esto. Son preguntas que dejan muchas dudas y que las deberían contestar. Me escribía por ahí, lo vi a Nelson que escribía, ¿por qué tengo que explicar lo que hago con el municipio? Bueno, no, ya está bien el chiste ese, pero ya pasó de moda, ya está, el chiste ese no se puede hacer más, ya pasó de moda. Vamos por lo cierto de esto, y lo cierto es que si el intendente, en nombre de todos nosotros, está diciendo que van a poner plata en la clínica Mosconi, al menos deberíamos saber, bueno, quién va a ser el dueño. ¿Cómo se vuelve a levantar esto? ¿Qué pasa con los trabajadores que se quedaron sin trabajo? Estamos hablando de 50, 60 familias que se quedaron sin trabajo. Que algunos ni siquiera pudieron cobrar. Y reitero algo que vengo diciendo desde la etapa de Nedela. Che, este no habrá sido el plan, ¿no? ¿Y no habrá sido un plan creado también con la Libertad Avanza? Pregunto por lo de Arieto. ¿Esta era la salvación que traía Arieto? Fúndanla, déjenla que se funda, que la levantamos. ¿Puedo dudar? Sí, puedo dudar porque usted lo dijo en la apertura de sesiones. Si quiere, buscamos la grabación en donde usted hablaba de esto. Si quiere, buscamos la grabación en donde usted se abrazaba a la Libertad Avanza para agradecerle a Arieto que estuviera acá por el tema de la clínica Mosconi. Bueno, esta era la solución que traía Arieto, la privatización de la clínica Mosconi, que era de cooperativa, pasarla directamente a un privado, primero, previo paso, dejándola caer y dejando que más de 50 trabajadores se quedaran sin trabajo. Yo entiendo que cuando hablamos de salud pública todo el mundo le pueda caer simpático esto de decir, bueno, pero vamos a tener una clínica de nuevo, innovada para mí de nuevo y vamos a dejar de andar. Yo entiendo que les caiga simpático. Ahora, muchachos, esto se hace con la plata de nosotros, esto se hace con todo lo nuestro. La pelea con los trabajadores de la clínica Mosconi para ir a buscarle el sillón, la pelea de mandarlos a que hablen con Kaifer. Ahora con Arieto había que abrazarse, con Arieto la Libertaria habría que abrazarse, con los otros no. Bueno, yo creo que a esta altura ya la frase ¿por qué tengo que explicar lo que hago en el municipio? No entra. No estaría entrando, porque la plata es de todos nosotros. Y la pregunta es, ¿ponemos la plata para que se la quede un privado? La plata que vamos a poner, y Cagliardi mirando el horizonte desde el techo de la clínica, ¿es porque está mirando que con la plata nuestra todo lo que pueden tener? Yo sé que acá no las va a venir a dar porque es más cómodo, al igual que hace Milei y al igual que hacen muchos,
ir a lugares donde a uno lo acaricien. No importa, nosotros después lo levantamos, pero ¿por qué no contesta estas preguntas? Primero, ¿de quién es la clínica ahora? ¿Quién la va a volver a abrir? ¿Un privado o el municipio? En el caso de ser un privado, ¿cuál es la participación del municipio para poner plata? ¿Por qué se la dejó morir a la clínica y ahora, o casualidad, menos de un año después de cerrarla, van rápidamente a abrirla? ¿Cuánta plata se pone? Porque esa plata no va a las unidades sanitarias. Preguntas que uno tiene por acá, mientras el intendente mira el horizonte. ¿Qué estará mirando, no? ¿Qué estará mirando? Horizonte bastante sombrío para todos nosotros. 221-507-0217, ustedes hablan, ustedes opinan. Esta es la mañana del Azur. Aquí estamos. Tandita, música y vamos, ¿le parece? Diez y media ya de la mañana. Vamos recorriendo, vamos pasando de un lado al otro con la información, con las noticias, salteando por todos lados, cielo nubladito, y ustedes allí con nosotros, ¿eh?

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0: Ahí vamos, ahí estamos. 221-507-0217, 10 y 40 minutos ya en esta mañana. Repasamos el clima, ¿te parece? Repasamos un poquitito cómo está todo esto. El sol, no. Ya le dije que hasta la tarde, naranja, naranja. 11 grados 6 décimas. Y en algunos lugares, le digo, hasta hay algo de lluviecita. Sí, finita, una garúa, una cosita. Pero está cayendo algo de algunas gotitas por allí en algunos lugares de la región. Así que, bueno, cielito cubierto. Y ahora te dice, te marca llovizna. Sí, en serio le digo. El servicio meteorológico te va marcando llovizna. No me creen, no me creen. Te lo muestro, ¿cómo no? ¿Cómo no te lo voy a mostrar? Mira, te di llovizna, ahora te voy a mostrar. Para Berizo, por ejemplo, mira, ahí te lo pone. Berizo, llovizna, mira. Así te lo va mostrando. 11 grados 6 décimas la temperatura para esta hora. Leemos juntos, humedad 100%, la presión de 1018 hectopascales, viento del sur a 12 kilómetros por hora y la visibilidad reducida. Sí, para esta hora de la mañana. Dice que vamos a llegar a los 17 y dice que va a haber solcito. Se lo muestro, cómo no. Bajo un poquito la pantalla para que usted pueda ver. Esto es Servicio Meteorológico Nacional. Después me dice, no le creo nada. Bueno, está bien, como quiera. Pero esto es lo que hay para esta hora de la mañana. Algún mensajito que me va quedando por acá. Dice por acá... Sergio decía, el Banco Provincia sacó plata de las cuentas saldo a miles de usuarios. A mi mujer le acaba de pasar. Ahora charlamos de esto, que tiene que ver con lo que ayer hablábamos de las cuotas, pero totalmente ilegal lo que han hecho. Salvo que sea una deuda del propio Banco Provincia. Salvo que sea una deuda del propio Banco Provincia. Ahora, si sacó plata de cuesta sueldo por alguna deuda que tenía impaga, bueno, a la justicia, abogado, y vamos a volver a devolver la plata porque es totalmente ilegal. Ayer hablamos sobre este tema. Por acá, la mayoría de los médicos que estaban no van a volver seguro a la clínica Mosconi, no lo sé. Tal vez no lo quieren tampoco. A ver por acá, ¿qué me van diciendo? ¿Qué me cuentan? 221-507-0217, vamos.
1: ¿Qué se manda, chicano querido? ¿Cómo andás?
0: Acá,
1: ¿no? Sí, ¿por qué no lo agarra el Estado, el hospital Mosconi? Está lindo, porque...
0: No sé.
1: Consultorio externo, tiene las salas están todas lindas, están buenas. Ahí habría que ponerle un poquito más para arreglar un poco la estructura y nada más. Está bárbaro. Encima la casa de al lado se vende. Si no podían comprar la casa también y extender la clínica. Así que, pero el día de ser del Estado, esté privado, no haga negocio, loco. Piensen un poco también en la gente, loco. En brindarle el servicio como el hospital de Berizo.
0: El tema es que no podemos decir si es privado o del municipio porque nadie da explicaciones. Las explicaciones, vamos a poner plata. Lo único que hay hasta acá es, bueno, vamos a poner plata. Vamos a poner plata. Y listo. Y nada más. Pero nadie dice, bueno, no, vamos a poner plata para ayudar a un privado, vamos a poner plata para hacerla semipública. Bueno, ¿cuánto corresponde al Estado? ¿Cuánto corresponde a la Municipalidad de Berizo? Lo único que aclara esto que informa el Intendente es que la Municipalidad de Berizo, o sea, todos nosotros vamos a poner plata para la clínica Mosconi. Lo que estamos preguntando es lo otro. Debería preguntarlo un concejal, me imagino que alguien va a hacer esa pregunta o alguien va a salir a aclarar sobre esto. Bueno, ¿qué condiciones está la clínica Mosconi? ¿Ponemos plata de qué manera? O ponemos insumos, o ponemos maquinaria, o ponemos la mano de obra. Bueno, pero bueno, ¿en qué? ¿De qué manera? ¿Para ayudar a quién? ¿A un privado? ¿Quién es el privado? ¿Y cuáles son los beneficios que nos quedan? Si pones plata, algo tenés que tener en beneficio. Estas rarezas que nos encontramos acá en la ciudad de Berizo. 10 y 45 minutos de la mañana. Hablando de rarezas, ayer se armó lío en el Consejo Deliberante de Ensenada, pero es es muy loco lo que pasó. Escuche bien esta historia del Consejo Deliberante en Senado. Ustedes saben que, bueno, hoy hablábamos del retiro de Messi. Apurado, rápido para las cuentas. Rápido para las cuentas, perdón. Pero, rápido para las cuentas. El bloque de La Libertad Avanza en Ensenada salió a proponer que el nuevo paseo costero, este por el cual han protestado, este por el cual el paseo costero a Punta Lara, ¿no?, por el cual han dicho absolutamente de todo la bancada sequista, que era primero fueron con la cuestión de que estaban dañando la cuestión natural, después fueron con que no se estaba, que se estaba haciendo mal, después, pero que abandonó el Estado Nacional. Ese es un trabajo, recuerdo esto, esa es una obra que se arrancó con el gobierno nacional y que después el gobierno nacional, cuando asume Milei, abandona totalmente, deja ese lugar y con fondos propios el Estado Municipal continúa haciendo el cable estacado y todo eso que tanto quilombo generó, que tanta cosa le generó a buena parte de La Libertad Avanza, algunos escondidos atrás de una ONG ecológica. Bueno, ya lo hemos charlado en su momento. Pero ayer se ve que se acordaron de eso. Y dije, bueno, vamos a ir. Cierto, dice. El paseo. Y ayer presentaron un pedido para que el paseo, La Libertad Avanza, lo mismo que habían dicho que no. Un proyecto para que ese paseo costero de Punta Lara, al que abandonó Milei, que no puso más plata ni nada, se llame Lionel Andrés Messi. ¿Entendéis esto, no? Abandonaron la obra, la criticaron y todo, pero ahora ya que estamos y ya que se retiró de la selección, vamos a ponerle Lionel Messi, dijeron los concejales de Ensenada, con una particularidad. Quiero que escuches a uno de los hombres de La Libertad Avanza en Ensenada, que es el concejal Sergio Pesado. Fue a pedir que le pongan el nombre de Messi. Escúchalo, porque
2: me ponen el nombre de Lionel Ángel Messi.
0: Le quieren poner el nombre Lionel Ángel Messi. En serio. Agradezco a la gente de La Posta Ensenada, porque este es un audio de ellos.
2: Y mejor poner el nombre de Lionel Ángel Messi.
0: Lionel Ángel Messi. Obviamente, salió la respuesta inmediata de parte del oficialismo, de la mano del presidente del Consejo.
2: Que es la figura reconocida mundialmente, ¿no? Es el abanderado de todos los argentinos.
0: Lionel Ángel
2: Messi. Burlarse de la ciudadanía de Ensenada, cuando sabemos que el gobierno de Milei son todos unos cachivaches, no hicieron una obra.
3: Y qué lindo que el día de mañana digan, el paseo costero que hizo Mario Seco se llama Lionel Ángel Messi.
2: Se viene a apoderar, a decir, a

0: con el dedito, para ellos qué es lo que tiene que llamarse, cuando no ponen un peso, no invierten en nada, no saben lo que están haciendo, no piden pedido de informe. Entonces ya estamos cansados de que tomen el pelo.
1: Bueno, al último que escuchaste, Luis Blasetti, para decirlo de una forma pedagógica, tiene la bola hinchada. Básicamente fue eso. No empiecen con Chocho, no sé. Anda a preguntarle al concejal Sergio Pesado quién es Lionel Ángel Messi. No sé, Chocho. Él le quiere poner Lionel Ángel Messi. Una mezcla entre Messi y Di María. Se le ocurrió. ¿Qué va a hacer? Que me dice por acá, se llama Leonel Andrés. No, yo ya sé, pero ellos le quieren poner Leonel Ángel. ¿Qué quiere que haga? No es un asunto mío. Dice, tendría que poner sobre la mesa el currículum, dice, de Pesado, por favor. No viene al tema. Esa es otra charla, si quiere. Esto es La Libertad Avanza. Esto es La Libertad Avanza. Esto es La Libertad Avanza. Me dicen por acá, son payasos en todos los distritos. Bueno, esto es La Libertad Avanza. Ayer, apurados, después de la noticia que se conoce, de Messi, su carta y todo, había sesión y entonces dijeron, armemos un proyecto. Vamos a ponerle el nombre de Messi al paseo. Paseo para el cual abandonaron todo, como dice Blasetti. No pusieron más guita, no pusieron más nada. Ya vamos a ponerle Lionel Ángel Messi. Bueno, también en Ensenada se cuecen estas habas. Diga.
2: Buen día, Marcelo, buen día.
1: ¿Cómo le va?
2: ¿Quién es el primo de la Moine este?
1: No sé.
2: ¿Será primo? ¿Un pariente de la Moine? Que dijo que el 17 de octubre...
1: Sí, ese mismo día...
2: ¿Era lo de San Martín?
1: Sí. Ese mismo día murió este muchacho, dijo. Para hablar de San Martín. Ay, Dios. Bueno, pues así se... Es el oportunismo por el oportunismo mismo. Dejate de joder, dice, por Dios. Dice Gabriel que le suma un epíteto ahí que no lo voy a sumar por acá. A ver.
3: La cría se tiene que llamar Malvinas Argentinas.
1: No, pues no estamos hablando de eso. No sé cómo le van a poner. Pero ya la privatizó usted. ¿De quién es? ¿Para quién estamos poniendo plata? ¿Para quién estoy poniendo plata? Si quiere, lo de la clínica lo cierro así. Bueno, ¿para quién estoy poniendo plata? Que alguien venga y me cuente. Pero no estamos hablando de la clínica. Bueno, nada, les quería mostrar un poquito esto de Ensenada, porque hace a el juego de la política. Este es el juego de la política y el oportunismo. Como decía Blasetti, no pidieron ni siquiera un informe de cómo se está haciendo eso, porque, claro, si dejaron de poner guita, ¿cómo se está haciendo? Y con la plata nuestra, te dice Mario Seco, porque ustedes nos abandonaron, nos tiraron un caño, y ahora nosotros estamos terminando la obra. Pero vos hacés la obra que yo le voy a poner nombre, y el nombre que quiero es Lionel Ángel Messi. Es un poquitito confuso. Me dice, buen día, por ahí es hincha de River y quiero homenajear a la Bruna. Dice por acá, y vive, no sé, Norberto, no lo sé. Lo cierto es que esto sucedió ayer en el Consejo Deliberante de Ensenada. Rápida La Libertad Avanza salió a querer ponerle nombre al paseo costero, y ese paseo costero, che, creo que le dijeron que no los de los equistas, creo que la respuesta fue no por ahora. Sí, no, digo por si alguno tenía alguna duda, alguna cosa, creo que los equistas le dijeron que no, y bueno, habrá que ver. Yo le pregunté a algún concejal, me dice, Marcelo, vamos a terminarlo y después le buscamos el nombre.

0: Un gusto, abrazo.
1: Abrazo, sí, hay varios que se acuerdan no tan bien por acá. Pero bueno, no vamos a ir a ese punto. No vamos a tocar ese punto hoy. Lo que quiero mostrar es, muchachos, es el oportunismo por el oportunismo mismo. ¿Qué se retiró? No tienen una idea. Así como no la tienen en Berizzo tampoco, En Berizzo también tenés esta cuestión de... Y es muy curioso ver a La Libertad Avanza en Berizzo pedir por obras. ¿Cómo vas a pedir por obras si tu presidente dice que no tiene que haber obra pública? Y sin embargo los muchachos, en esta contradicción filosófica que tienen, dicen ¡ay! Kicillof tiene que hacer las obras. Pero si tu presidente dice que no tenés que hacer obra, ¿cómo vas a pedir obra? Bueno, el oportunismo por el oportunismo mismo. Diga por acá.
2: Sí, Fabián, lo que pasa es que yo no me quería acordar de ese pesado, que era bastante pesado.
1: Ay, Dios. Por acá, uno más.
3: Hola, buen día, Marcelo. ¿Cómo te va?
1: Acá andamos.
3: Capaz que está escuchando pesado la radio.
1: Bueno, un abrazo.
3: Porque no arregla los problemas del 12 de septiembre, que siempre hay lío, y encima ahora lo sacaron de la liga y demás por ser agresivos.
1: Club 12 de septiembre. Bueno, se van mezclando las cuestiones. Yo quería traer esto del oportunismo de, muchachos, una idea, porque además son oportunistas mal. Como demuestran, son oportunistas mal. Bueno, a ver videos de Lionel Ángel Messi. Así tendremos que hacer. Qué lindo. Yo iría y le pondría ese nombre ahora. Yo sinceramente iría y le pondría ese nombre. Paseo Lionel Ángel Messi. Bueno, por lo menos para sí, propuesto por los libertarios, le pondría en el cartel. Los libertarios le quisieron poner este nombre, Lionel Ángel Messi. Y se lo dejo para toda la cultura, para que se acuerden. Muchachos, cada vez que votan acá, votan esto. Sí, lo que se llama una burrada. Va.

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0: 11:06 ya de esta mañana. Sí, sigue nubladito, sigue así medio feucho, ¿no? No, mucho no podemos hacer, le digo, Sube un poquito la temperatura y apenas el sol, recién para la tarde, dicen que aparecerá, aunque sea un ratito. Por ahora, cerca de los 12 grados, la humedad del 100%, la presión de 1018 hectopascales, viento del sur a 12 kilómetros por hora y alguna gotita que cayó por alguna zona. Mensaje de ustedes al 221-507-0217. Me quedo con algo que me estaba diciendo Pedro por acá. Me dice, hola Marcelo, el dinero que descontó el Banco Provincia ayer, dice, hay mantenimiento de cuenta de la tarjeta de crédito. Normalmente la bonificación, si cumplís ciertos requisitos, entre ellos un gasto mínimo de tarjeta mensual, adherir dos servicios al débito automático o algún otro, en cuenta sueldo no debería realizar este descuento. Ya ha pasado en otras ocasiones y en 48, 72 horas está el reintegro. Bueno, esperemos. Me da otra teoría por acá. Mi amigo Pedro Bacherán, ex concejal de aquí de la ciudad de Berisso, que dice es por mantenimiento, pero después como que lo devuelven. Habrá que ver qué es lo que pasa con esto. Hay algunos llamaditos, algunas cosas que te dicen, bueno, revisemos por lo menos. Lo que siempre hay en estos casos es poca información. En la mayoría de estos casos lo primero que notas es poca información. 221-507-0217, por acá me hablan también. Espere, me dicen, diga.
1: Lindo si le ponen ese nombre, que lo inviten a Leonel Ángel a la inauguración. Al señor Leonel Ángel Messi. Que lo invite para que corte la cinta.
0: Por acá me dice, ¿con qué voy a comprar al almacén? Me pregunta Sergio, que es pero no entendí cómo sería el asunto. No entendí. Ahora, ¿no está especificado el gasto, nada? Bueno, veremos. 221-507-0217, nuestra vía de comunicación, para un montón de temas que van surgiendo en la mañana, que vamos teniendo aquí en la mañana de Radio Sur. Voy viendo algunos mensajitos que me van mandando, a ver cuáles son de los temas que ya tocamos y cuáles de los que vamos a tocar también por ahí. Sí, mientras todo el mundo dice que todo está mal, ayer te contaba yo el crecimiento de Toto Caputo en su patrimonio, porque se presentó en las últimas horas, se presentaron y son públicas, obviamente las podemos ver todos, los patrimonios de los funcionarios. Esto se hace anualmente, se presenta este año 2026, el patrimonio del 2025. Estamos a septiembre del 2026 y los números que aparecen son los del 2025. Obviamente el Toto Caputo no es el único al que le fue muy bien. A otro que le fue muy bien es a Javier Milei, al presidente de la Nación. Porque ayer también se conoció la declaración jurada ante la Oficina Anticorrupción y el patrimonio del presidente de la Nación creció 43% durante el 2025. Esto es lo que muestra el informe. Ayer me causaba mucha gracia. Algunos libertarios que decían mienten los cucas, digo yo, estas son declaraciones juradas presentadas en una oficina que manejan, como es la Oficina Anticorrupción. Sí, en el Estado argentino es muy curioso porque el presidente y el encargado de la Oficina Anticorrupción son del mismo partido, cuando la realidad es que la Oficina Anticorrupción se creó hace mucho tiempo para que esté en manos de la oposición, obviamente, para poder investigar. No, está en manos del propio partido que maneja el Ejecutivo. Bueno, Milei pasó por aquí y su patrimonio creció, está en 295 millones. Digo, si podemos juntar 5 millones entre todos para que el presidente llegue a los 300 y tener un número redondo, pero ayer presentó 295.182.652.87 centavos. No se olvide de los centavos. Un incremento nominal de año a año del 43%. Es decir, mientras vos estás meta intentar alcanzar el 15 del mes, el presidente de la nación, acá en Berisso también la deberían presentar, pero nadie la presenta. Sí, hace rato que nadie pide las declaraciones juradas, porque también está aquí en la ciudad esta ley de presentar declaraciones juradas. Desde que se puso, el único que alguna vez la presentó y que fue pública y que la pudimos ver fue Nedela, que creo que presentó la primera y no presentaron ninguna más. Después no había. Es obligatoria también, No hay. O al menos no son públicas. Nadie te muestra, no te muestran los patrimonios. Es curioso esto, ¿no? Según la lógica del intendente de Berisso, Fabián Cagliardi, es para que no los roben a los funcionarios. Esto dijo en su momento cuando se le preguntó por qué no se publicaba cuánto cobra un funcionario, que es una información que también deberíamos saber como ciudad, porque los sueldos los pagamos nosotros. El intendente, el alegato que hizo oficialmente encima, lo hizo a través de la justicia, fue que no se mostraban los sueldos de los funcionarios para que no los roben. O sea, nosotros no sabemos lo que pagamos a los funcionarios. Somos los patrones, pero no tenemos para ocultar eso. Bueno, tampoco están los patrimonios. Imagínate, no sabemos cuánto cobran, menos van a estar los patrimonios de los funcionarios. En este caso, a nivel nacional es mucho más complicado porque hay multas grandes. Acá también debería haber multas, pero todos miran para el costado. Incluso la oposición. Pero en este caso, el presidente lo presentó. 90 millones agregados del último informe que tenía a este informe nuevo. Entre los principales bienes, Milei declaró un inmueble de 100 metros cuadrados en la ciudad de Buenos Aires, una propiedad valuada de una evaluación de 73.573.546 pesos. Esa es la evaluación que tiene ahora. Y que mantuvo, según lo que escribe por acá, el presidente también mantuvo los dos vehículos que figuran a su nombre: una Mercedes-Benz Sprinter, valuada en 20.173.600 pesos, y un Peugeot RCZ Coupé, cuyo valor declarado es de 16.254.200 pesos. En cuanto a su ahorro de moneda, del estratega de plata con y sin guita, informó 65.562 dólares depositados en una caja de ahorro y otros 20.000 dólares en efectivo. Ay, Toto, tenés que atacar ahí, Esos son los que están abajo del colchón, Tenés que levantarlo primero, pero bueno. Esos son los que están abajo del colchón. En términos nominales, el valor de esa tenencia en pesos aumentó debido, obviamente, al tipo de cambio, que pasó de 1.029 a 1.446 pesos, pero no hay inflación. Sí, el dólar pasó de 1.029 en el 2024 al 2025, 1.446, pero usted no le dé pelota porque no hay inflación. La declaración también detalla 81.806.723 pesos con 92 centavos de ingresos. Renta del trabajo personal, o sea, renta como presidente, 48.792.217 pesos y 45.000 84.000 casi, vinculados a renta de empresas y auxiliares de comercio, sin que uno sepa cuál es la empresa del presidente. Los gastos personales para el año, informado por el jefe de Estado, o sea, cuánto gastó en un año en él, comida, ropa, viajes, todo pagado de su bolsillo, 66.262.044 pesos. Yo te quiero recordar en este tramo, porque el Toto Caputo anda por el cuádruple de esto. Toto Caputo declaró que gasta 223 millones de pesos por año. Eso es lo que contó el Toto Caputo que gasta. Te quiero recordar que un jubilado gana 9 millones por año. Estos son los que venían a terminar con la casta, ¿eh? ¿Cuánto gana un jubilado anualmente? 9 millones de pesos. Eso es lo que gana un jubilado anualmente, ¿eh? Y estos muchachos declararon gasto, en el caso del presidente, por 66.262.000, y en el caso del Toto Caputo es más alto, porque es 220 y pico mil millones. Y reitero este dato, 9 millones es lo que gana anualmente un jubilado. La otra que tuvo que presentar fue la pastelera, obviamente, doña Karina Milei. Digo pastelera porque es su profesión, ¿eh? No es economista, no es nada, no tiene ningún tipo de cuestión de otro trabajo. Presentó su declaración jurada, crecimiento patrimonial porcentual mucho mayor que el del presidente. ¿Cuánto crecieron los bienes de Karina Milei? 210%. Sí. Pasamos de vender pasteles a vender entrevistas de tu hermano. 210%. Pero tiene menos plata, porque declaró 35.312.784 pesos. O sea, eso es lo que dice que tiene. El principal factor de lo que tiene es porque se compró una casita. Sí, ahí está. ¿Cómo están con la inmobiliaria estos muchachos, ¿Cómo están con la cuestión inmobiliaria estos chicos? Porque se compró una propiedad de 150 metros cuadrados, doña Karina, con cochera en Vicente López, que la declaró como vivienda ya en el 2011, pero que no tenía los PELPA. Ahora parece que se hizo los PELPA, como algunos funcionarios acá. Y está valuado en 28.162.492 pesos. El resto de los activos que tiene doña Karina Milei, que creció, reitero, 210%, son declaraciones de ingresos netos por su trabajo, 33.688.000. Declaró una deuda también, el pasivo con el Industrial and Commercial Bank of China. Se ve que le habían dado un préstamo a los chinos, que tiene una deuda de 60.374 pesos. Páguelo, doña Karina. Doña Karina, 60.000 pesos debe, déjese joder. Y una deuda con el Santander de 909.097 pesos. Le debe más a los gallegos, se ve. Por otro lado, dice el informe, la funcionaria incorporó en la nueva declaración una cuenta de pago correspondiente a una billetera virtual con fondos, 3.852.216 pesos, un activo que no había sido informado en la presentación anterior. Bueno, esto es más o menos el informe. El Toto Caputo se lleva igual todos los todas las flores, porque el Toto Caputo creció como ningún otro funcionario. Ahora, Milei creció un 43%, Karina Milei creció 210% su patrimonio y viven con un promedio, hagamos promedio de los tres, con más o menos unos 100 millones de pesos. Necesitan 100 millones de pesos para vivir todo el año. Recordemos que el Toto Caputo sí tiene familia, pero en el caso de Karina Milei y Javier Milei, son ellos nada más. En el caso de Toto Caputo, qué sé yo, ponerle el hijo, la mujer y toda la cuestión, es un poco más oneroso lo que vas a gastar. Pero en el caso de ellos dos, es ellos solos. 100 millones de pesos gastan por mes en ellos mismos cuando un jubilado cobra 9 millones de pesos anuales. Y con eso tiene que vivir. Y los muchachos te dicen, no, pero estamos bien, no, pero no pasa nada, no, pero tranquilo, estamos todos bárbaros. Así vienen los muchachos. El jubilado viva con 9 millones, nosotros necesitamos 10 millones, 100 millones para poder vivir tranquilo. Toma pavo, ¿viste que es tranquilo esto? Sí, no pasa nada, no pasa nada. ¡Bendita Argentina! Me voy a comprar una casa, ahora vuelvo, ¿eh? ¿Me prestará Leonel Andrés?

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0: 11 y media ya de la mañana. 12 grados, 2 décimas. La temperatura, sí, de a poquito va subiendo. Ahí está despejando, che. Los que querían el solcito, ahí viene. No se apure, ahí viene. La humedad del 96%, la presión de 1018 hectopascales. Vientito del sur, a 10 kilómetros por hora, sí. Eso es lo que no te deja subir demasiado. Pero guarda, aumentaron la máxima a 18 grados. Es lo que va marcando la gente del Servicio Meteorológico Nacional. 18 grados la máxima para el día de hoy. 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Mensajito de ustedes que me van llegando por acá, que voy teniendo por acá. Me dice, buenos días, Berisso fue declarado una de las ciudades con mayor transparencia de la gestión en la provincia de Buenos Aires, pero los funcionarios no hacen declaraciones de bienes, qué raro. Bueno, nosotros hemos charlado ya un montón de veces sobre esa cuestión, sobre eso que te dicen, bueno, no, pero está en ese ranking fantasioso, te diré. Porque lo que mide son los números de una planilla. Lo que miden ese testeo son los números de planilla. En ese mismo lugar, en esa misma ranking en donde Berisso, bueno, estamos primero y un montón de veces han salido, la ciudad de Ensenada está de la mitad para abajo. Ahora, preguntarle a la gente qué sabe, si sabe cuántos funcionarios hay en la ciudad de Ensenada. Y si sabe sus nombres. Y la respuesta va a ser sí. En Berisso, ¿cuántos funcionarios hay? Nadie lo sabe. Y entonces, ¿la transparencia cómo la miden? ¿Con una hoja Excel? Bueno, medido con una hoja Excel, el resultado es Berisso va primero. Medido en la realidad de la gente y en el conocimiento de la gente sobre lo que pasa en la ciudad, bueno, Berisso está entre los últimos. ¿Por qué? Y, por ejemplo, buscá en la página del municipio las últimas, ¿cómo es esto? Las últimas licitaciones. Yo te voy a poner un ejemplo claro. Si vos buscás las últimas licitaciones en la municipalidad de Berisso, la última que te va a aparecer debe ser del 2023, más o menos. La última licitación que se muestra. Debe ser del 2023, más o menos. Si vos preguntás en la ciudad de Ensenada cuándo hay licitaciones, todos los medios te podemos mostrar los mails, los mensajes que manda la prensa de Ensenada, en donde te dice el día de la apertura de los sobres por alguna licitación importante en la ciudad de Ensenada, invitan a los medios, estamos todos invitados, invitan a la gente, obviamente, a que el que quiera ir va y te lo transmiten. Y además, después te hacen una nota, donde vos sabés que hubo licitación, que empresas licitaron. Estás ahí, lo podés ver. El intendente abre los sobres con el tipo de que tiene que estar al lado y abre los sobres y va diciendo, bueno, este sobre de la empresa fulano y tal. Y después te dicen quién gana y por qué ganó. Bueno, eso es transparencia. Lo de Berisso, no sabemos nunca quién gana, no sabemos cuándo se hacen las licitaciones. Muchas de las licitaciones ustedes las conocen porque nosotros vamos contando dónde, cuándo y porque nos vamos enterando por la página de provincia más que por la página de Berisso. Pero ese es el ranking de transparencia. ¿Sabemos por qué motivo Fabián Cagliari tiene sus amigos testaferros? No lo sé. Ahora, si alguno sabe, tiene ese dato, que vaya y haga la denuncia. Yo lo sé, no lo sé, pero porque no tengo la información. Me falta la información, la hemos discutido ya millones de veces en este medio y somos los malos por discutir esto. Buen día, Marcelo. Eso sí es justicia social, dijo el Toto. Mirá qué patrimonio los chicos, dice Walter por acá. Otro mensajito que me va llegando, a ver, digo, pues, escucho, a ver qué me dicen. Espere que bajo esto y pongo esto, diga.
1: No, Marcelo, Leonel Ángel. No, Leonel Andrés. Andrés viene como los sueldos del jubilado, una vez por mes.
0: No voy a opinar sobre eso. Che, hablando de patrimonio, a los que hay que pedirle... Hoy cobraron los trabajadores municipales. Hoy, primero de mes, ya está depositado el sueldo de los trabajadores municipales. Voy a tener que cruzarme con un par para que me presten plata, porque el patrimonio que ha crecido mucho este mes es el de los trabajadores municipales de Berisso. Sí, tuvieron un aumento, sabían ustedes, ¿no? 768 pesos con 82 centavos. El aumento que arreglaron los gremios con el intendente para este mes son 768 pesos con 82 centavos, una fortuna, evidentemente, para los trabajadores que ven el incremento. Seguramente hoy habrán ido con custodia, habrán ido con muchos para cuidarse entre ellos, digo, que nada, no los asalten en la puerta del banco, porque este mes el aumento fue de eso, 768 pesos con 82 centavos. ¿Cuánto es esto? Es medio litro de leche. Sí, bueno, si tenés pibes, le comprás medio litro de leche más. Un yogur entero para que repartan. Para aprender a compartir sería esta cuestión. Aprendiendo a compartir. Un yogur. Huevos, dos, ¿no? Para que no se vuelva loco. Ese medio de cebolla. Un tomate, por ejemplo, es lo que van a poder comprar con esto. Me dice por acá, medio morrón, estuvimos sacando algunas cuentas. Medio morrón. No alcanza para el saquito de té completo, no alcanza para la caja de té completo. Hay que fraccionarla, a ver, en algún lugar. Para bañarse, por ejemplo, en medio jabón de tocador. Para que usted más o menos tenga idea de el valor de este aumento. La luz aumentó 180% promedio, el gas 150% promedio, el transporte 250%, la canasta básica 200%, y el aumento es de 768 con 82 centavos. Este es el aumento que tienen este mes los trabajadores municipales. Lo curioso de esto es que está avalado por los gremios. También. Lo curioso de esto es que esto está avalado por los gremios. No parece mucho, ¿no? No parece ser demasiado dinero. Reitero, un cuarto de kilo de pan. ¿En carne cuánto sería? 700, 100 gramos, 200 gramos, 150 gramos más o menos, ponela a 15 el kilo, bueno, tenés ahí 100 gramos, 100 gramos de carne. Este es el aumento que han obtenido hoy los trabajadores municipales de Berisso. En La Plata le aumentaron un 10%. En Ensenada aumentaron un 50%, pero hace dos meses atrás, creo que vienen con eso de promedio por mes, les hace 13, 15% más o menos de aumento mensual, eso, porque es trimestral, así que un poco más de 15%. Y en Berisso, esto, que a sueldo real, da menos del 1% de aumento. Ponele el 1, vamos a ser buenos y generosos. 1% de aumento. Es difícil pelear contra estas cosas. Digo, y cuando digo pelear es porque, bueno, estamos hablando de lo que hace Milei, de cómo se maneja, de lo que ha abandonado. Ahora, cuando hablas acá en Berisso, decís, bueno, pero es un partido que no pertenece a Milei. Cagliardi dice ser opositor a Milei, sin embargo, va por el mismo lado. ¿Cómo se maneja esto? Y no, porque no tenemos plata. Bueno, habría que ver cuánto aumentó la dieta de los funcionarios. Porque no es lo mismo el 1% acá que el 1% allá. No es lo mismo el 1% de 1 millón de pesos que el 1% de 8 millones de pesos. Reitero, por si no te queda claro, el aumento para los trabajadores municipales este mes, ahora están cobrando, ahora están en el banco, es de 768,82 pesos. 768,82 centavos. Ese es el aumento real para este mes. Y reitero esta circunstancia. Lo más curioso de todo esto, es que está avalado por 3 sindicatos. Sindicato de Trabajadores Municipales, ATE y UPCN. O los gremialistas ganan muy bien y entonces no los afecta. O los trabajadores van a tener que ir a pedir ellos el aumento, porque firmar un aumento de 768,82 centavos parece una locura. Parece una locura, reitero. En La Plata 10%, en Ensenada llevan 15% más o menos mensual. Y acá en Berisso el 1%. Algo está pasando. Algo está pasando. Pero evidentemente nadie sabe bien qué. Bueno, ahí te dije, aumento salarial, 768 pesos con 82. Che, algún municipales, necesito un préstamo, muchachos. ¿Me prestás 300 pesos? ¿No? Qué mala onda que tenés y ganás un montón. 768 te dieron, papá.

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0: 12 menos 10 del mediodía, 12 grados 2 décimas. Y ahí va saliendo el solcito con el esfuerzo, ¿eh? 18 grados la máxima anunciada para hoy. Ustedes, a través del 221-507-0217, que nos cuentan, que nos hablan. Dicen por acá que Aguilardi está en contra de Milei cuando está en la tribuna, cuando está en la función, proceden como el presidente. Los municipales activos y jubilados perdimos tanto poder adquisitivo que no lo recuperamos más. Bueno, habría que sacar la cuenta. Si esto es 768,82 centavos, habrá que ver cuánto de estos 768 fueron al básico. Comúnmente es menos del 50%. Vamos a ponerle el 50%. Son 384 pesos. De esos 384 pesos a un jubilado le va el 80%. Así que redondeemos números, 350 lucas. Sí, le estoy regalando plata, ¿eh? 350 pesos el aumento a los jubilados sería. Sí, mire que le estoy regalando, ¿eh? No se queje, no se queje. A ver por acá, 221-507-0217, pará, dame la otra. 221-507-0217, ¿qué me dicen por acá? A ver, ¿qué cuentan?
1: Se olvidaron de darme el aumento a mí.
0: Pues no, ¿tuviste aumento?
1: Ahora igual que me he pasado.
0: No, pero se olvidaron. No, pero se olvidaron. A ver, vamos a escucharlo de nuevo, a ver qué dice.
1: Entonces se olvidaron de darme el aumento a mí.
0: No.
1: Ahora igual que me he pasado.
0: No, pero ¿dónde están los 768 pesos, señor? ¿Eh? Que alguien defienda a esta trabajadora, señor. 760, alguien se los quedó, ¿eh? A ver los bolsillos. Sí, claro. El tema es si les falta mucho, porque, claro, 768 por mucho es una. Bueno, no sé, revise su cuenta. Sí. Hola, Marcelo, buen día. Pasaste. Líder de suéter. Algo musical que tiene que ver por acá. No estoy tanto en las necrológicas, no voy tanto por ahí. Vengo medio atrasado con un montón de cosas, Hugo, por allí, mi amigo Hugo. Vengo atrasado con un montón de cosas, vengo con algunos días en lo personal con muchas cuestiones, mucha corrida, muchas cosas. Pero le agradezco que me lo recuerde, porque, saben, hace pocos días murió el Negro Rada, bueno, muy, muy conocido. Pero otro de los que falleció en estos días, hablando de músicos, es uno de los músicos más prósperos de Argentina y más puertas abrió en la Argentina en los años 80, que es Miguel Ángel Zavaleta. El líder de Suéter. ¿Se acuerdan aquello? Amanece en la ruta, no me importa dónde voy. ¿Se acuerdan de aquello? O Casémonos vía México, cuando en la Argentina estaba prohibido el divorcio, no era legal. Recuerden, algunos son muy chicos, pero año 83, 84 fue un gran debate que dividió la Argentina, así como lo hizo la ley del aborto en su momento, en los años 80. El debate por el tema del divorcio fue también un debate muy álgido en la sociedad. ¿Cómo se van a divorciar? Una sociedad muy católica, apostólica, romana, la iglesia que se puso totalmente en contra de la ley de divorcio, y qué sé yo. Y entonces Suéter, por aquel entonces, cantaba aquello de Casémonos vía México, que era una pareja que ya estaba junta, pero que no se podían casar porque no había divorcio. Entonces se iban del país, se divorciaban en Uruguay y se casaban vía México. Era más o menos la historia de aquella canción. Y el líder era Miguel Ángel Zavaleta, el pelado Zavaleta, el de Suéter, que en su momento le abrió la puerta a Fabiana Cantilo. Los Baby Squid arrancan de la mano de Zavaleta. Pipo Chipolati y la banda Los Twists arrancan con ellos. Tipos que ofrecían

0: Zabaleta. Le agradezco a Hugo que me recuerde. Debo un montón de cosas, Hugo, ¿eh? También debo historia, las pequeñas historias. Vengo cortado con el tema de las pequeñas historias porque no me está dando ni la cabeza ni el tiempo. Ya le digo, a esta altura no sé cuál de las dos me da menos, si la cabeza o el tiempo, pero ya me pondré al día con todas las cuestiones. Casi estamos sobre el final. Te quería mostrar algo también en el medio de todo esto, que creo que por ahí ya lo vieron, por ahí ya están, pero a ver qué opinan de esta situación. El farmear aura, alguna vez hablamos ya en este programa lo que era farmear aura y demás. Bueno, muchachito, che, se fue a farmear aura, pero después se enojó. No estaba muy contento. Estaba medio enojado. Quiero que lo veas y lo escuches. Se fue a farmear aura. Quiero tu opinión, obviamente. Sociedad Argentina, bendita Sociedad Argentina. Te fuiste a farmear aura, papá. El nuevo jingle. Y dice...
1: Sí, es mi primera batalla de aura y la verdad que estoy re contento por haber quedado en segundo puesto, pero tengo un problema que yo falté el trabajo para venir acá. Le dije a mi jefe que voy a venir acá a farmear aura y ahora me quiere descontar el día. O sea, para mí está justificadísimo que haya faltado, porque encima quedé en segundo puesto, en esta remera, o sea, ¿qué más querés? O sea, y me quiere descontar el sueldo de este día, pero si me llega a hacer eso, la verdad que le voy a hacer tremendo juicio, porque me parece que es una falta de respeto y no da. O sea, yo tranquilamente le podría haber metido una excusa como que, no sé, que me siento mal, que me duele la vertical, pero yo le dije la posta, mira, voy a farmear aura, o sea, está justificado.
0: Que me duele la vertical es muy bueno también, ¿eh? No dejemos pasar esa frase de me duele la vertical. No le dolía la cervical, le dolía la vertical, el que es, debe ser otra cosa. No dejemos pasar esa frase así porque sí. Me imagino, es una buena excusa. Atención con esto, ¿eh? Atención. Vos que sos empleado y que querés faltar, atención con esto de ir a farmear aura. Me causa mucho la parte, lo voy a volver a poner, en donde él dice, le voy a hacer tremendo juicio. Dale, nene, metele juicio laboral. Sí. Ah, este chico después dijo que era libertario, pero es un detalle menor, es un detalle menor. O no, porque es la industria de los sin trabajo, señor.
1: Sí, es mi primera batalla de aura y la verdad que estoy re contento por haber quedado en segundo puesto, pero vamos, tengo un problema, que yo falté el trabajo para venir acá.
0: Sí.
1: Le dije a mi jefe que voy a venir acá a farmear aura. Y ahora me quiere descontar el día. O sea, para mí está justificadísimo que haya faltado, porque encima quedé en segundo puesto, sí, en esta remera. O sea, ¿qué más querés?
0: Ganó
1: todo. O sea, y me quiere descontar el sueldo de este día, pero si me llega a hacer eso, la verdad que le voy a hacer tremendo juicio, porque me parece que...
0: Hacer el juicio, nene.
1: Y no da, o sea, yo tranquilamente le podría haber metido una excusa como que, no sé, que me siento mal, que me duele la vertical, pero yo le dije la posta, mira, voy a farmear aura, o sea...
0: Me duele la vertical, yo sigo insistiendo, es una gran frase. Ay, yo le podría decir que me duele la vertical. Bueno, el dinito me dará bola si le digo que me duele la vertical.
2: ¿Qué? Me causa esa piba. Yo llegué a ser un tipo que voy a hacer lo mismo. La patada, el traste que me pega, me descuenta el día, los premios, decirle todo.
0: Pero decirle.
2: Y encima, tipo, me hace juicio a mí, no yo a él.
0: Decirle.
2: No, se pasa esto, pibe.
0: Decirle.
2: Hay que avisarle que hay una ley laboral, ¿no? Hay que respetarla.
0: No, pero decirle que te duele la vertical. Tenés que ir al patrón y decirle, mire, me duele la vertical. Me imagino la cara del patrón cuando vio esto. Me imagino. Me dice por acá, ¿qué los parió? Que vengan a farmear aura acá en la quinta. Dice por acá Natal, ¡Tana! ¿Te duele la vertical a vos? Ah, tenés que andar agachada con los tomates, con los ajíes, que no se quieren desprender solo. Y decile. Decirle a tu marido, me duele la vertical. ¿Sabés cómo le hago doler la vertical? Dice por acá. No sean malos, no sean malos. Pobre chico. Bueno, pero... ¿Viste la frase que usaban en Telefe? Así estamos país. Así está.

0: si estamos pa' ahí. Che, alguien más le ve. Me voy a atender la vertical en la clínica de Cagliari.
1: Che, ahora el dueño por salir segunda la tienen que haber premiado. Le tienen que poner una vacación de Cancún.
0: Se ganó una remera, además. Qué lindo que es tener esa edad de la inocencia. Bueno, está en la edad del pavo. No sé qué edad tendrá, pero es muy joven. En la edad del pavo. Pero qué lindo tener esa inocencia, ¿no? Qué bonito. Después se te vienen todos los quilombos encima y anda atajando como el hombre araña. Señores, señores, ha sido un placer encontrarnos en la mañana de hoy. Como siempre, mi deseo, que Dios, la Virgen, los santos, los astros, la energía, el budismo, el hinduismo, la Pachamama, Wiracocha, el gran arquitecto del universo, el cosmos infinito te abrace muy fuerte y te regale una preciosa sonrisa que te dure lo que sea, aunque sea un ratito. Estamos necesitando, entre medio de tanta pálida, un poco de respiro, algo de respiro. Y por ahí vamos a tener que apelar a la fuerza conjunta para que esto pueda surgir. Y a sonreír aún en los peores casos. Así que inténtalo. Por ahí alguien necesita un abrazo, por ahí alguien necesita, una palabra. Bueno, inténtalo al menos. Que Dios lo bendiga. Gracias por tanto. Nos encontramos mañana. Cuando te diga aquí a las 9 de la mañana, bienvenidos a la mañana de la Sur, bienvenido, bienvenida a esto que se llama Info Berizo Radio. Cuídense mucho, hasta mañana, chau.

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2: ¿Adivinanza? ¿Qué hace un barco lleno de pasajeros en pleno cruce del océano? 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
4: Tenés tiempo hasta después de la tanda.
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1: Seguimos con...
2: Disculpame, estuve pensando eso de la pregunta esa de que cuando el barco se le paran los motores.
1: Ah, sí. ¿Qué onda?
2: Y bueno, acá está la respuesta. Ah, se para y se queda ahí para que la gaviota lo cague. ¿Ve? Explota 1.000.000.000 de partículas desparramando cacho de turista para todos lados. Y sí, me rindo.
1: Ok.
3: Y aquí está la respuesta.
1: Lo vuelven a prender y si no arranca, se bajan todos y patalean.
3: Muchas gracias.
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2: ¿Adivinan ya? ¿Qué hace un barco lleno de pasajeros en pleno cruce del océano? Piripiri pipipi.
3: Si de repente...
4: ¡Los motores no funcionan más! ¡Se pararon! ¡Tiburones!
5: Pensá. Tenés tiempo hasta después de la tanda.
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5: Ok.
6: Y aquí está la respuesta.
5: Lo vuelven a prender y si no arranca, se bajan todos y patalean.
6: Muchas gracias.
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1: Yeah. Wyclef y Shakira. No fighting.

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0: Muchas gracias.
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1: Bienvenidos, ¿cómo están? Nosotros ya preparados para compartir lo que acostumbramos a hacer. Destinos, información de turismo, voces de protagonistas, recorrer un poco distintos lugares del mapa de nuestro país y del mundo, pero concentrados en lo que tiene que ver con turismo. No hay cosa más linda que viajar, que tener tiempo libre para poder viajar, y de eso estamos hoy convencidos, que podemos aportar, que podemos darte sugerencias, que podemos darte información, pero fundamentalmente estar juntos a través de la radio compartiendo este tiempo juntos. ¿Te quedás? Ya volvemos con cosas muy interesantes para vos.

0: aquí estamos, como cada día te acompañamos, tratamos de ponerte ahí en tus oídos linda, agradable y buena música, que sea un poquito del gusto de todos. Y también lo principal para nosotros es transmitirte noticias del ámbito del turismo. Esta semana la nota extensa que vamos seleccionando partes tiene un protagonista, es Gustavo Fernández Capiet, presidente de Neuquén Tour, una provincia preciosa de la cual, como vinimos escuchando en el día de ayer, se habla mucho, ¿no? Se habla mucho del trabajo que está generando la energía, el petróleo, Vaca Muerta, las familias que se están instalando porque hay trabajo. Y bueno, se habla un poco de todo esto, lo bueno que tiene esto, a veces las complicaciones que trae, pero qué mejor que escuchar a los que están allí, justamente en el campo de acción y en un lugar tan lindo como Neuquén.
1: Yo creo que nosotros tenemos esta última oportunidad, por lo menos para mí, porque estoy grande, no sé, claro. Después mis hijos verán, pero creemos que nosotros, que nos toca hoy la responsabilidad de estar en esto, tenemos la última oportunidad de dejar preparada la provincia para lo que viene. A ver, históricamente Neuquén tuvo lo que se llamaba el COPADE, que era la Agencia de Planificación del Estado, que siempre trabaja, y ahora están trabajando en el 2050 con la misma mirada. O sea, no nos importa quién va a ser gobierno. Lógicamente, en este camino se han ido ajustando cosas, han surgido nuevas actividades. Probablemente, ya que estamos acá, el turismo de reuniones, cuando se armó el Neuquén 2030, no tenía el peso que va a tener en el Neuquén 2050. Pero la realidad es que los grandes ejes del trabajo están planificados, y está planificándose la continuidad. Y la realidad es que nosotros tenemos la oportunidad de que, en esta filosofía que tenemos, de que a través del turismo nosotros le vamos a dar a nuestra gente, a nuestros habitantes, a nuestros residentes, la posibilidad de echar raíces en sus lugares, que podamos tener hasta el último rincón de la provincia a alguien que haya mamado el turismo, que quiera el turismo, que quiera recibir, que quiera atender, que lo haga bien, que esté capacitado y que deje una buena imagen, para que cuando vos, que te fuiste a atender, que fuiste a visitarlo, vuelvas a tu casa y digas: che, me atendieron bien. Claro, lejísimo. Me dieron bien de comer. Tenía un buen alojamiento. Tenía un guía de trekking que me llevó a conocer la montaña. Tenía una persona que estaba plenamente capacitada y me dio un rafting que volcamos y nos supo rescatar. Me supo hacer la cosa fácil. Que además tenía alternativa de un escenario y un panorama y una escenografía en donde estos tipos se fijan en cuidarla, no permiten que hagamos daño, que nos llevemos los fósiles. Bueno, ese es parte de nuestro trabajo. ¿Para qué? Para que la persona que vive en Barbarco o en el Domullo o en no sé dónde tenga trabajo, se quede ahí y no se tiente a la facilidad de venir a una ciudad.

0: Y en esta semana estamos escuchando información de Neuquén en nuestra entrevista extensa, ¿no?, que proponemos a lo largo de estos días, pero también tenemos noticias y voces de provincias vecinas como Río Negro, porque María Sol Canalda, que es la secretaria de Turismo de la provincia, estuvo hablando sobre leyes propuestas a la legislatura provincial para ayudar, fortalecer, potenciar la actividad turística que tanto lo necesita, ¿no? Los lugares donde tiene mucho turismo o los lugares donde hay poco turismo o aquellos que están tal vez en algún momento del año pasando por alguna temporada un poco baja o de baja actividad. Así que, bueno, todo ayuda, ¿no?, para que de alguna manera cada parte del sector turístico, ya sean los hoteles, las agencias de viajes y demás empresas, puedan también seguir adelante, ¿no?, seguir adelante en el trabajo. Vamos a escuchar entonces a la secretaria de Turismo de la provincia de Río Negro, a ver qué nos contaba.
1: Mira, te quería contar que tenemos un proyecto de ley que está entrando, ojalá pronto, a la legislatura para poder conseguir más competitividad para el turismo internacional. Río Negro va a ser la primer provincia de Argentina que quita los ingresos brutos para el turismo extranjero. Entonces, a través de la hotelería, acompañando la facturación T que se genera para el régimen Turiba, nosotros vamos a acompañar desde la provincia quitando el componente de ingresos brutos para poder tener tarifas hoteleras más competitivas para el público internacional, tanto para turismo de reuniones, para hotelería, para viajes de turismo tradicional o viajes de egresados que estamos recibiendo de los países limítrofes. Esto es un beneficio muy grande para poder competir con otros destinos vecinos, siendo la primer provincia que tendría este beneficio. Es un pedido y es una búsqueda de mejorar la competitividad, porque no solo competimos con otras provincias del país, sino que estamos compitiendo a nivel Patagonia con destinos en Chile, con, por ejemplo, para los viajes de egresados, con destinos dentro del sur de Brasil, y no podemos perdernos cada oportunidad que tenemos. Necesitamos que esos turistas visiten la provincia de Río Negro, que nos visiten como hasta ahora, año a año, de forma frecuente, y que generen todo este movimiento económico que sabemos que el turismo internacional trae. Son quienes ocupan nuestra hotelería de 4 y 5 estrellas, generan trabajo formal en los destinos tanto consolidados como en desarrollo, y queremos mantenerlo con tarifas, en este caso, hoteleras más competitivas, y la provincia está trabajando para lograrlo.
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0: Seguimos instalados en Bariloche y recorriendo el trabajo de los profesionales que nos ayudan a que nuestro viaje sea perfecto. La hotelería, el traslado desde el hotel hacia el aeropuerto, hay cosas que hay que tener en cuenta y un gran profesional nos puede ayudar a que todo salga perfecto. Escuchamos a Denise Pérez Fuentes, quien nos habla de estos temas tan importantes, y por supuesto todo su trabajo está reflejado en la web www.motivaviaje.com.
3: Por supuesto, siempre ofrecemos hoteles, tenemos convenios, se puede armar un paquete y demás. Siempre recomendamos, a mí esto es un punto personal, siempre me gusta recomendar que si vienen pocos días o más que nada la temporada de invierno, por un tema de logística y demás, se hospeden cerca del centro. De todas formas, por ejemplo, las excursiones terrestres, lo que es Circuito Chico, Circuito Grande, como lo nombraste, Tronador, San Martín, son excursiones que pasamos a buscar al pasajero por alojamiento si es que está hospedado en radio céntrico o hasta el kilómetro 8. Si están fuera de ese radio, buscamos un punto de encuentro, ¿sí? O sea, siempre buscamos la solución, pero bueno, si es para recomendar, a mí me gusta que estén cerca, que se puedan mover fácilmente.
0: Claro, es un punto fundamental. Y otro punto también es el traslado, ¿no? Cuando llegan al aeropuerto, cómo hacer para llegar al centro, si hay Uber, si hay transporte público, o si la agencia tiene para solucionarte ese trayecto también, ¿no?
3: Sí, para mí es un punto fundamental el transferín, porque tanto el in y el out, los dos. El año pasado, el que vive acá sabe la problemática de los pocos taxis remises que hay, y esto de que si entraba Uber o no, entonces vino tanta gente, hubo tanta visita de turistas, que el transporte se complicó, el tema del transporte. Entonces, era una solución que el pasajero venga, que haya alguien esperándolo en el aeropuerto y que después pueda regresar en tiempo y forma para su vuelo. Muchos pasajeros, por supuesto, esto es una elección, no eligieron el transfer y después venían las consecuencias como de a último momento pedirlo, y de verdad que a veces no conseguíamos taxi, eso fue una problemática. Entonces siempre recomiendo llegar tranquilo, llegar relajado, saber que hay alguien esperándote, llevándote a tu alojamiento, y lo mismo al regreso.
0: Para mayor información, contactate con Denise. Podés mirar todo su trabajo en su web, motivaviaje.com, y en sus redes.
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2: Perdón, sí, disculpame, estuve pensando en eso de la pregunta antes de que empiece la tanda de qué pasa en un cine si se corta la película.
1: Bueno, A, la mayoría se calienta, los que están en pareja son los que se calientan. B, el acomodador dice, muchachos, se cortó la peli, taza, taza, cada uno a su casa.
3: No, pero no, ¿cómo? No puede ser.
1: Entonces los de la primera fila inician una batalla campal de pocho. Y los de atrás contraatacan revoleando butacas. Los del medio intentan huir desesperados, imagínate, pero ocurren tropezados con los escalones de los costados. Todo esto de repente, ¡pum! Se ponen las luces y todos se le queman los ojos. Por el encandilamiento, ¿viste? Entonces como no se ven, disparan pocho y bombardean butacas entre ellos y en el medio del despedreo. Y llega la policía y dispara gas lacrimógeno. Pero como todos tienen los ojos recontraquemados, se le gasta hasta que los mismos policías que empiezan a gritar, ¡ah, Willy, se le queman los ojos! Y entonces me disparaba de goma para todos lados, pero la bala tiene cabeza explosiva. Y entonces empieza a explotar toda la pantalla, se prende un poco todo el cine. Y parece que todo se va a cocinar y cocinar. Hasta que de repente...
4: ¿Qué? ¿Qué pasa?
5: Ah, no sé, porque ahí fue cuando se cortó la película.
6: ¡Ufa!

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